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1: Otra más de las cumbias originales, sus compas de Fuerza Régida y Grupo Frontera. 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
1: 8:59 en Mix Radio.
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1: Bueno, Bogotá, ¿cómo estamos? Saluditos para todo el mundo aquí diciendo presente con Mix Radio 92.9, el dueño del party.
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1: Ya por acá aterrizando en la nave, saludando a toda la gente, a todos los oyentes que van levantándose bien tempranito en este domingo, siempre diciendo presente con Mix Radio, la emisora que está comandando. ¿Cómo les va? Saluditos. ¿Qué tal este fin de semana? Fin de semana de muchos eventos, muchos conciertos en la ciudad de Bogotá. Y también, hombre, pues vivimos uno de los conciertos que estábamos esperando bastante acá. Nada más y nada menos que Romeo Santos, Prince Royce. Increíble ese junte, increíble ese concierto. Gracias de verdad a todos los oyentes que estuvieron ahí diciendo presente. Los que la dieron toda, los que nos etiquetaron por ahí también en sus historias, ¿no? Por favor, los que ganaron con nosotros, los que estuvieron ahí pendientes y pilas, porque como dicen por ahí, se vienen más cositas, ¿ah? No se me preocupen porque siguen los conciertos, no paran los conciertos, señores.
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1: Bueno, ¿cuál es el concierto de tu vida? Tú nos vas diciendo. Si hay otro concierto que de pronto no hayamos mencionado ahí con Valdemar, a través del 310-4282-929, quiero leerte, que me escribas ahí, Pari, quiero ir al concierto de, y me vas a decir exactamente cuál es el artista que quieres estar viendo en concierto. Prepárate, Bogotá, porque han llegado los mejores conciertos. Sigue avanzando el 2026 y nosotros también llevándote a los mejores eventos, ¿ok? Bienvenidos a esta mañana, Andrés Pari va diciendo presente ya de este lado. Yo soy el dueño del party y estamos listos para llenar tu dominguito de mucho perreo. 12 del mediodía llega también Mr. Bravo, Palos 2000. Sigo después yo, 2 de la tarde, más tardecito llega John López, mejor dicho. Un domingo bastante productivo. Paulita, Mateo, Camila, Angie, Carolina, Rey, Mónica, todos bienvenidos. Feliz mañana para ustedes.
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1: Y si les cuento que por ahí también vamos a estar viendo esta canción en vivo. Y les digo que se viene por ahí el barbero con Mix. ¡Uy! Se vienen cositas, señores. 9:41, es el domingo, escuchando Mix, dale.

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2: En el fin de semana, Mix Radio, la emisora que está comandando en Bogotá. Momento de mixarnos por acá, alguito de Ozuna y Caribe. Andrés Pani de este lado.
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5: 10 de la mañana en Mix Radio.
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0: Bueno, tenemos una misión también en este domingo y es desbloquear buenos clásicos aquí en Mix Radio. Domingo de buenos clásicos. Oh, porque al mediodía también se viene por ahí Palos 2000, señores. Palos 2000.
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0: Bueno, y por acá en esta mañana del domingo también nos volvimos expertos con los oyentes de Mix Radio, expertos en entregar buenas invitaciones, expertos en llevarnos oyentes para los mejores planes en Bogotá. A propósito, este fin de semana también estuvimos parchando en Mundo Aventura, estuvimos allá en vivo haciendo el terror al parque. El viernes pasado estuvimos allá desde las 6 de la tarde. Saludito para todos los que fueron, participaron, ganaron, parcharon con nosotros este pasado viernes. Pilas, porque aquí en Mix Radio vamos a seguir ganando buenas invitaciones. Así que 310-4282-929. Ya mismo los oyentes que quieran estar en Mundo Aventura se van a preparar y me van a responder la siguiente pregunta, ¿ok?
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0: Listo, momento de ganar. Activo por acá el WhatsApp. Recuérdalo, 310-4282-929. Vas llegando a esta hora ahí.
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0: Y te vas preparando ahí, porque en este momento, a través de ese WhatsApp de Mix, voy a tirar la pregunta. Ojo, primera pregunta que me debes responder. Todo debe ser en la misma nota de voz. No se vale que me digan dos notas de voz diferentes. No, en la misma nota de voz. 310-4282-929. Primera respuesta que me debes dar, el comando ganador. Y después del comando, me debes dar en la misma nota de voz la respuesta de cómo se llama el programa que se emite los domingos de 12 a 2. Que presenta el señor Mr. Bravo. Ya mismo, dame la respuesta. Te preparas para ganar, para que vayas a disfrutar. Plancito Mundo Aventura en el domingo, vamos.
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0: Van llegando por acá las primeras notas de voz. Vamos a ver, vamos a ir chequeando. ¿Quién va dando la respuesta correcta? Hola, Mix.
2: Yo estoy en modo Mix, escuchando Mix 92.9 para los 2000.
0: Señor, eso es correcto, William.
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0: Listo, perfecto, por acá. Primer ganador de la mañana. Y dentro de los que han llegado, a ver por acá, vamos a girarlo. ¿A quién le cae por acá? La suerte que me dé obviamente la respuesta correcta. No se vale respuestas a medias. Va girando. Hola.
3: Yo estoy en modo Mix, escuchando Mix 92.9 para los 2000.
0: Listo, Joana, también felicitaciones, Joana, ganas.
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0: Así nos la vamos a pasar en la mañana de este domingo. Por acá escuchando Mix Radio Bogotá 92.9.
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0: Vamos a meterle clasiquitos a esto, ¿ah? Los dueños de los clásicos. Somos Mix Radio 92.

0: Bueno, por acá esperando también el concierto de Karol G, La Bichota. Obviamente tus boletos aquí en Mix Radio 310-4282-929. Me escribes la palabra concierto o party, quiero ver a Karol G en concierto. Y de una vez te voy a registrar. ¿Listo? Escuchando Mix Radio Bogotá 92.9.
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0: Y llega el momento también de traer dos canciones, dos buenos clásicos, dos patras.

este momento me vas a ayudar a mixear una de estas dos canciones, ¿ok? ¿Con cuál nos vamos? Tú me lo dices, 310-4282-929. La primera canción nominada de este Versus Mix se llama Mueve esa cola. Otro le dirán como todo una...

0: música, saluditos. ¿Cuál es el tuyo? 310-4282-929. Quiero escuchar oyentes a esta hora. Hola, Mix.
1: Hola, hola, Mix. El clásico de la mueve la cola.
0: 2-0.
2: Hola, hola, Pari. No, es que Sunda es un clasicote.
0: Ah, es 2-1.
3: Hola, Mix. Mueve esa cola.
0: Iván.
4: Pari, pari, pari. Lánzate el Zion, la de Zion.
0: 3-2. Gracias, Ivancho. Hola, Mix.
5: Sundao.
6: Pari, mueve esa cola.
0: Señores, 4-3. Hola, Mix.
7: Solo Sundá.
0: 4-4. Se acaba de empatar este asunto, señores. ¿Ah? Así es que me gusta. Bien reñido. Final de foto finish. Sundada, mueve esa cola. ¿Cuál será la favorita en Mix? Hola.
8: Pari, mueve esa cola.
9: Pari, Sundada.
10: Pari, mueve esa cola.
0: ¿Eh? No quieren aflojar. No quieren aflojar. 7-7, señores.
11: Hola, mis saludos.
0: Bueno, perdón, 6-6. Hola.
11: Hola, mis saludos. Saludos desde Barranca Bermeja. Me voy con la de Sayo en el de noche.
12: Sundá, Pari, Sundá.
0: Señores, tenemos un ganador, Mix, a esta hora. Final de foto finish. Desde Barranca Bermeja. Y Joana también. Acaba de darle ese voto ganador al señor Zion.
13: 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Ganaste.

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1: Andrés Pari te va mixeando de este lado y bueno, también sigo registrando full oyentes ahí en ese WhatsApp. Recuerda que Mix Radio te lleva al concierto de tu vida. Ya vivimos este pasado viernes el concierto de Romeo Santos, Prince Royce. Ahora llega el momento de otros conciertos. ¿Será Papi Ryan? ¿Será que en el camino se atraviesa más conciertos? Tío Ryan, ¿tú qué dices?
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1: Bueno, quiero escuchar notas de voz en este momento. Quiero saber cuál es el concierto de la vida de los oyentes de Mix. Recuerda que puede ser cualquier concierto, no solamente los tres conciertos que te contamos ahí en nuestra promoción. No, a ver. Quiero notica de voz en este momento. Voy a registrar oyente. ¿Cuál será el próximo concierto que vamos a estar viviendo con Mix Radio 92.9? A ver, por acá quiero saludar a Pauli, que dice: Pari, quiero ir al concierto de Ryan. Nata, que me dice: hola Nata, ¿cómo estás?
4: Hola Mix, quiero ir al concierto de Ryan Castro, 31.
1: El agua, señores.
5: Hola.
1: Conteo regresivo ya para ver ese artista que va a estar durísimo. Hola.
6: Dice, parcerito. Siempre Momix escuchando mis conciertos de la vida, el de los Tigres del Norte.
1: Uy, los Tigres también, uy. Hola, Mix.
7: Hey, pari, buenos días. Aquí pegadito a la 92.9.
1: Eso, mi rey.
7: Quiero ir al concierto de Karol G, el concierto de Karol G.
1: Karol G, la bichota, listo, mi hermano. Ya para diciembre, el concierto de la bichota, hola.
8: Hola, pari, feliz día, bendecido día. Quisiera ir al del tío Ryan.
1: Ryan, listo, Ryan también, el abuelo.
9: Hola, Mix, quiero ir al concierto de Ryan Castro, porfa.
1: Ryan Castro. Hola, Mix.
10: Pari, quiero ir al concierto de Ryan, pari.
1: Ryan Castro. 310-4282-929. Sigo registrando más oyentes a esta hora. ¿Cuál es el concierto de tu vida? Me lo estás contando a esta hora. 310-4282-929. Hello.
11: Pari, Romeo Santos y Prince Royce.
1: Pero ya pasó, fue el viernes pasado, bro. Estamos cansados, estamos sin voz de cantar en ese concierto. La dimos toda.
9: Quiero ir al concierto de Karol G, por favor.
1: La bichota también. Obviamente la bichota también. Hay boletos para ver a la bichota, Karol G. Mix Radio Bogotá 92.9. La emisora que comanda. Hola.
12: Pari, buen día, mi hermanito. Dios me lo bendiga. ¿Cómo se llama? Para el concierto del Ryan.
1: Ryan.
12: Papá.

0: 310-42-82-92-9. Hola.
1: Hola, Pari. Karol G, Karol G.
0: Creo que la pelea y la contienda en este momento está con Ryan y Karol. Recuerden también que se viene por ahí Omar Courtz. Está durísimo el concierto también de Omar Courtz, para que ustedes no se lo vayan a perder, para que vayan a perrear. Al que le gusta el low, sí, bueno, también lo vamos a tener ahí. Omar Courtz con Mix Radio, la emisora que comanda en Bogotá 24-7. Señores, voy con canción de par de artistas de concierto, ¿ok? Voy a elegir dos artistas de concierto, ¿ok? Es más, voy a elegir tres. Tres canciones. La número uno será con Ryan Castro en este momento. Y le doy play a esto. 310-42-82-92-9. El que sepa el nombre de esta canción me va a escribir a través del WhatsApp. Pari, la canción se llama así y quiero ir al concierto de Ryan. ¿Listo? Suma.

en el concierto de Tío Ryan. Recuérdalo ahí, nombre de la canción y la palabra concierto. Pari, la canción se llama así y quiero ir al concierto de Ryan. ¿Listo? ¿Cómo se llama la canción? Un verdadero fan sabe cómo se llama esta canción.

0: ahora, los fanáticos de Karol G. No. Páralo ahí.
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0: Los fanáticos de Omar Cole. Me van a decir cómo se llama esta. Pari quiere ir al concierto de Omar Cortes y la canción se llama así. Regístrate ya mismo.

0: Bogotá. Mucho OC, ¿ah?
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0: Ahora llegó el momento de participar para los fanáticos de Karol G. Ya mismo a través del WhatsApp de Mix. Si sabes el nombre de la siguiente canción, me vas a decir ahí, party, quiero ir al concierto de Karol G. La canción es así, ¿ok? Regístrate de una vez. Tenemos invitaciones para los mejores conciertos conmigo. Fanáticos de Karol G. Llega

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2: 10:59 en Knicks Radio.
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0: 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Sigo registrando oyentes.
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0: Para los mejores conciertos. 310-42.

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1: Por acá en este domingo, parchando Mix Radio Bogotá 92.9 sonando. Andrés Pari, de este lado, el dueño del party, ese soy yo. Saludando a todos los oyentes que a esta hora se van registrando, van participando. Me han preguntado por infinidad de conciertos. Hágale que somos la emisora de los mejores conciertos. Bueno, mientras ustedes se van registrando, también quiero medir con ustedes a esta hora un versus mix. Versus mix que será sorpresa, ¿cierto? Esta vez no voy a estar revelando las canciones, ¿no? No voy a revelar las canciones.
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1: Ustedes van a votar por el artista, ¿cierto? Cuando ustedes votan por el artista, cuando ustedes de pronto dicen, no, quiero que sea este el ganador, vamos a sonar una canción, una de las mejores canciones, canciones que obviamente sabemos que los oyentes cantan de ese artista. Así que prepárense para votar. Esta vez no será por canción, esta vez será por artista, ¿listo? Así que, señores, bienvenidos. Versus Mix a partir de este momento. Y el primer artista que traigo es desde Puerto Rico, nada más y nada menos. Este señor se llama Bad Bunny, Bad Bunny, Bad Bunny, Bad Bunny. Primer nominado entonces a este Versus Mix, Bad Bunny. Ok, prepárense entonces, Bad Bunny.
3: Cosita buena.
1: Fanáticos de Bad Bunny van a poder votar por Bad Bunny. Oyentes que de pronto dicen, no, yo me gozo la mayoría de canciones de Bad Bunny. Listo, llega el momento entonces de votar a esta hora. Y enfrentando al señor Bad Bunny, vamos a tener a nada más y nada menos que desde Colombia, el Fercho, señores, ¿ah? Dos artistas entonces, en este momento te preparas para votar. 310-42-82-92-9, Pari, ¿me quedo con el Fercho o Pari, me quedo con Bad Bunny? ¿Cuál será el artista vencedor en este Versus? Me lo cuentas ya mismo, 310-42-82-92-9. A ver por acá, Fernanda, hola.
4: Pari, por Bad Bunny.
1: Voto por Bad Bunny, hola Mix.
5: Mix, Fercho.
1: Fercho, listo, 1-1, hola.
4: Pari, el Fercho.
1: El Fercho, listo, 2-1. 310-42-82-92-9. ¿Con cuál nos quedamos? Hola, Mix.
4: Miss Bad Bunny, Bad Bunny, Miss Bad
1: Bunny. Bad Bunny, listos. Gracias, Sonia. Hola.
6: Mil veces, Fercho, vamos.
1: Listo, Fercho, hola.
7: Hey, Pari, no, lo de la tierrita toca el Fercho.
1: El Fercho tomando la delantera a esta hora, el Fercho.
8: Hey, Pari, el Fercho.
1: El Fercho, hola.
9: Pari, me quedo con Bad Bunny.
1: Bad Bunny, listo, otro voto para Bad Bunny.
10: Pari, el Fercho.
1: Sigue comandando el Fercho, Fercho al alza. Hola, Mix, ¿quién está por acá?
11: Pari, con Fercho.
1: Fercho, listo, gracias.
12: Pari. El Fercho, loco.
1: El Fercho, listo. Aleja, hola.
13: Pari, por Bad Bunny.
1: Bad Bunny, listo, Bad Bunny. Fercho está comandando a esta hora, ¿cierto?
14: Bad Bunny,
1: también pisándole los talones al Fercho, hola.
15: Pari, Bad Bunny.
1: Bad Bunny. Ivancho.
16: Pari, el conejo malo.
1: El conejo malo, hola.
17: Pari, Bad Bunny.
1: Bad Bunny, uy, esto está empatado. ¿Sí? Está empatado, voy a sonar dos notas de voz. Esto es como la tanda de penales ya. Hola, Mix, ¿cómo estás?
4: Bad Bunny.
1: Por acá, Mariana, hola, ¿cómo estás?
18: Pari, el Fercho.
1: Vea, si ve, empate. Tanda de penales, empatada. Hola, Mix.
19: Pari, el conejo malo.
1: Bad Bunny, hola, Mix.
4: Buenos días, gente Mix. Voy votando por Fate.
1: Fate, vea, empate, empatado. A ver, por acá. Más notas de voz, hola, Mix.
3: Pari, Fercho.
1: Fercho, listo, hola, Mix.
6: Pari, el Fercho.
1: Señores. Acaba de ganar esta tanda de penales, el Fercho.
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1: Esas canciones que le pegan a uno duro, pero duro en el cora. Así que, cántalo escuchando, Mix.
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0: Mex.

0: Bueno, por aquí ya ready. Listo, porque se viene. Par de pregunticas también para que vayamos a disfrutar de Plancito Mundo Aventura. Mix. Con los oyentes de Mix Radio Bogotá. Mix. Tenemos invitaciones. ¿Quién quiere ir?
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0: Emoji, Mix. Atención.
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0: Oyentes que quieran estar en Plancito Mundo Aventura, emoji de parque de diversiones, o sea, la ruedita. El parque de diversiones, ¿cierto? La ruedita que uno siempre ha visto. La vas a tirar a través del 310. 42-82-92-9. Quiero a todo el mundo tirando a esa hora la ruedita. ¿Listo? Tírame la ruedita. 310-42-82-92-9. Y prepárate porque ya vengo a devolver llamadas para esos oyentes que quieren estar Plancito Mundo Aventura los fines de semana con Mix Radio, la emisora que no te falla con los buenos planes, ¿cierto? Nos fuimos de Mundo Aventura, señores.
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0: Emoji Parque de Diversiones. Ya mismo, zumba ahí.

0: Los oyentes de Mix Radio deben tirar la respuesta a través del WhatsApp, ¿listo? Voy a lanzar una pregunta al aire, pero esa nota de voz debe contener dos respuestas, ¿listo? Dos respuestas. Antes que nada, esa nota de voz debe decir el comando ganador de Mix Radio. Yo estoy en modo Mix, escuchando Mix 92.9, ¿listo? Facilito. Y en esa misma nota de voz debe estar la siguiente respuesta. Ojo, voy con pregunta a esta hora, señores. La pregunta es, ¿cómo se llama el programa de lunes a jueves, 4 a 7 de la noche? Programa de lunes a jueves, 4 de la tarde a 7 de la noche. ¿Cuál es su nombre? Quiero escuchar oyentes que quieran estar en plancito Mundo Aventura. Hola, Mix. Bueno, por allá, lejos, le alcancé a escuchar. Listo, a ver quién más a esta hora. Quiero escuchar respuestas. 310-4282-929.
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0: Listo, Lizeth, a esta hora escuchando a los oyentes. Eso quiere decir que este par de personajes, Juan y Lizeth, se van de una. Plancito Mundo Aventura nos espera.
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0: Y los oyentes que hayan ganado invitaciones hasta ayer, van a revisar su correo electrónico, su email, porque ya les estuvo llegando muy seguramente su invitación doble. ¿Listo? Revisa tu email, Mix Radio Bogotá 92.9, con los mejores planes en Bogotá.
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0: Mientras va llegando por acá Raúl Alejandro con el Conejo Malo. Señores, nos escuchamos a las 2. Ya viene Mr. Bravo, Palos 2000.
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10: 11:59 en Mix Radio.
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Los 2000, por aquí por Mix Radio Colombia. 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

0: a los 2000 y voy a iniciar con una super dura. Los Reyes del Perreo, Alexis and Fido, Mr. I, Señor F. Cinco letras. Eso es. Pa' los 2000.
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0: Una canción que logró platino en España. 60 mil unidades. En YouTube tiene 880 millones de reproducciones. Y es uno de los videos más vistos de Wisin y Yandel. En Estados Unidos esta canción no tuvo certificación RIA oficial, pero el single en Billboard fue enorme. 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

0: 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Yo.
1: Aquí estoy en modo mix, en modo mix, en modo mix, disfrutando de este super domingo. 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

canción que vino incluida en el álbum, precisamente con el nombre The Album. En julio del 2000 sale esta super canción bajo el sello de Media Records en Italia. Canción que logró un puesto 10 en el Top 100 en el Reino Unido y alcanzó un número 1 absoluto en Irlanda. Disfruta aquí en Pa' los 2000.

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1: Ajá. 12 discípulos. Educando a la competencia. Ey. Este Gocalde, el Abayalde. Ey. El Calchanchan de Calchanchanes. Oye, ¿qué fue?

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buena canción. Ok, familia, me subo a la máquina del tiempo. ¿A qué año iremos? La máquina del tiempo me ha traído al año 2010. Este fue un super año. Lo recuerdo perfectamente. En este año, grandes canciones sonaron en la radio en Colombia. Nacimiento de artistas pudimos observar y también la consolidación de carreras de artistas locales e internacionales. Por ejemplo, en el 2010 fue el año en el que J Balvin la rompió con canciones como Ella me cautivó y Sin compromiso. Este fue

salido desde Medellín. Además también, Dragón y Caballero la rompieron en ese año. Y es que no solo los colombianos lograron sonar fuertemente en radio. Artistas como Cosculluela, Jay Álvarez, Wisin y Yandel, Chenchi Maldi, Plan B, Tony Dice con El Doctorado, Don Omar con la super canción Danza Kuduro, que logró un número uno mundial, pues ese año aquí en Colombia sonó y de qué manera. Joel y Randy también lo lograron. Don Omar con Virtual Diva. Y en la calle, artistas como Tito el Bambino y Daddy Yankee con su grito mundial y El Descontrol lograron hacer que todos bailáramos y cantáramos sus canciones. El año 2010 fue un año fabuloso musicalmente hablando. Ok, familia, es momento de subirme a la máquina del tiempo. ¿A qué año iremos? Del 2010, regreso en el tiempo hasta el año 2003. Año en el que Daddy Yankee sacó para la calle esa super canción. Esta canción vino incluida primero en el álbum El Cartel y luego apareció en Talento de Barrio en el 2008. Reggaetón underground y en serio. Disfrútala aquí en Pa' los 2000.

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1: Ella, ajá, Alex Cálcola. Definitivamente ha tenido una de las mejores trayectorias.

0: al aire, Mr. Bravo en Palos 2000.
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2: Son las 12 del mediodía 58. 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

te acompaño aquí en Mix Radio Colombia. Voy a seguir con esta de Nicky Jam. Una de las canciones que se pegó más fuertemente de Nicky Jam luego de su renacimiento musical. Disfrútala aquí en Pa' los 2000.

Aquí sigo, familia, disfrutando de este super domingo, conectado con todos ustedes desde la ciudad de Barranquilla, de norte a sur, de oriente a occidente. Todo el sistema Mix Radio está

0: por By Wonder. Kenchi Maldi, Plan B, Freaky Freaky Freaky Freaky Freaky Tone.
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0: Y la verdad es que se convirtió en un clásico. Y del reggaetón me voy a una canción que no necesita tanta presentación, pero sí les voy a compartir unas cifras bien interesantes que arrojó el lanzamiento de esta super canción. En el 2011, precisamente en el mes de diciembre, sale esta super canción que se convierte en número uno en muchos países, logrando cifras verdaderamente impresionantes, como por ejemplo lograr vender 3,6 millones en todo el Reino Unido. Logró el puesto número 4 en los listados más importantes del Reino Unido y además en el 2012 pasó el millón de descargas. Eso en ese momento era realmente difícil. En Estados Unidos alcanzó

0: 100. Te la voy a regresar para que la disfrutes completa. 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

0: de Austin Santos, la Maravilla. Arcángel Paz. Hace mucho tiempo.
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0: Precisamente una canción que vino incluida en el álbum Sentimiento, elegancia y maldad. Me subo a la máquina del tiempo. ¿A qué año iremos? La máquina del tiempo me ha traído al año 2005. Oigan, en este año, aquí en Colombia, los adolescentes de esa época experimentaron una época de mucha transición, sobre todo en cuanto a la moda. El tema de dispositivos móviles estaba evolucionando, ¿y de qué manera? Porque comenzaron a llegar los colores en los dispositivos móviles. Sí, ya dejaron de ser los colores habituales como negro y gris y comenzaron a llegar otros tonos. Por ejemplo, ¿recuerdan el Motorola RAS, el P3, el que era rosado, y el iPod Nano que ya comenzó a presentar colores? ¿Lo recuerdan? Ese celular se convirtió en parte del outfit. Las gafas grandes de pasta, ¿la recuerdan? Los aretes de candelabro gigantes también fue una moda que los adolescentes del 2005 tuvieron bien presentes. Además, los tenis planos tipo Converse, ¿se lo recuerdan? Los Vans. Y los deportivos con brillitos, bueno, eso eran muy femeninos también, pero se pegaron, ¿y de qué manera? Además, en el 2005, ¿recuerdan la época en la que bailaron la famosa Tectónica? Los Tectonic, el gel y los pantalones pegados, los colores fosforescentes con negro y blanco y las camisetas de mangas. Yo sé que en algún momento te pusiste una de esas tendencias, que utilizaste esas modas en algún momento. Lo sé. Yo no era como tan de esa moda. Yo era como más minimalista. Siempre fui en ese tipo de cosas. Pero sí tuve amigos que salía una moda y de una se montaban en el patín inmediatamente. Ok, familia, me subo a la máquina del tiempo. ¿A qué año iremos? Uno de los artistas que también se convirtió en esa época en uno de los más duros, el gran Shaggy. 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

sido un privilegio estar con ustedes. ¡Qué gustazo! ¡Qué tremendo champú el que me doy!

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6: 1:58, estás escuchando Mix Radio.
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0: Bueno, Bogotá, por acá seguimos en la tarde de este domingo. Andrés Pari, el dueño del Pari, mixeándote de este lado en tu fin de semana, escuchando
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0: ¿Cómo le fue para los 2000? ¿Les gustó para los 2000? Bueno, recuerden que es el programa que se emite todos los domingos de 12 a 2 para los 2000 con el señor Mr. Bravo. Ahí para que ustedes recuerden, desbloqueen buenas canciones. Aparte de eso, lo que se habla en el programa, pues ustedes saben que siempre es bueno recordar un poco, ¿cierto? Aquellas épocas, hombre, no solamente del reggaetón, sino también de los 2000 en general. Buenos clásicos también del Anglo y demás. Señores, por acá seguimos nosotros de este lado. Mix Radio Bogotá 92.9. Andrés Pari te sigue mixeando en la tarde del domingo, preparándonos acá porque ya vamos a seguir entregando más invitaciones para Mundo Aventura. Tenemos por acá boletos para que se vayan a disfrutar, a tardear, a pasarle una chimba con Mundo Aventura. Además, vamos a estar hablando de los conciertos que se vienen con Mix Radio y que obviamente vamos a estar allá diciendo presente para este mes de octubre, noviembre y mixiembre. Sí, claro, hay conciertos para todos los meses. Así que ustedes ahí preparados con Mix Radio Bogotá. A todos los que van llegando, bienvenidos. A todos los que vienen desde por la mañana, gracias por estar con nosotros. A los que se mixearon por ahí, la pasaron muy chévere en Palos 2000. Bueno, aquí seguimos nosotros de este lado. Mix Radio Bogotá 92.9, la emisora que...
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0: Wisin y Yandel a esta hora. Buenos clásicos. 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Andrés Pari te mixea por Mix Radio en la tarde del domingo.
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0: Ahí está Aria Vega con esto que se llama Compa Coleto. Entonces, mejor dicho, va por todos lados y suena esta canción, ¿sí? Está pegada Aria Vega. Y no podía faltar, obviamente, aquí en Mix Radio.
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0: Aquí definitivamente se vale todo. Estamos en modo fin de semana, estamos pasándonos un ratico con el buen clima que nos ofrece Bogotá. De la tarde 17 minutos. Saludos a todos los que se reportan hasta ahora. 310-42-82-92-9. Vamos a pasarla bueno en esta tarde. Vamos a poner clásicos, vamos a poner éxitos también del presente. Como siempre, con buena compañía, ustedes también en su oficina rodante. Pronto también de camino al centro comercial, ¿cierto? El domingo de ir a parcharse un ratico en el centro comercial con la familia. Algunos apenas van a ir a almorzar. Se vale todo en este domingo, ¿sí o no? Se está acabando el año, como dicen por ahí, 4 de octubre. Esta vaina va rápido. Nosotros, como siempre, la emisora de los mejores eventos. Ya pasamos este fin de semana totalmente recargado. Muchos oyentes fueron a disfrutar de Prince Royce y Romeo Santos, ¿sí o no? Ahí los vimos, por ahí pasaron un rato. La pasaron bastante bueno. Pero eso no es todo, se vienen más conciertos con Mix Radio, así que pendientes porque este mes se viene el tío Ryan Castro, aterriza a la capital. ¿Quién tendrá invitados Ryan Castro, sí o no? 31 de octubre en el Estadio El Campín. Estadio que definitivamente tiene grandes eventos, ¿sí o no? Vimos a BTS este fin de semana, totalmente llena la capital. Muchos visitantes también de otro país y demás. Saludos para Álvaro Blanco, que dice saludos, Yonlo. A Dani, William Rodríguez, todos los que se reportan hasta ahora. Bueno, vamos a acompañarnos como debe ser, como siempre, con buena música. Y también con clásicos, porque los clásicos nos pertenecen.
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0: No sé si alcanza a ser clásico ya. Lo cierto es que tiene más de 10 años esta canción. Bad Bunny junto con J Balvin. Si tu novio te deja sola.
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1: La que escucha, la emisora que comanda, Mix Radio, Mix 92.9, 3 de la tarde, 33 minutos. Hora espejo, vea, para que pidan un deseo, ¿sí o no? Los estamos acompañando como debe ser, como siempre, con buena energía, tardeándonos en este fin de semana, cargado de muchas cositas y, por supuesto, cerrándolo como debe ser también, ¿sí o no? A muchos de una vez alistando todo lo que es para el arranque de esta semana que viene. Y bueno, nosotros también con todas las pilas puestas, con toda la energía para lo que viene en este cierre de año, ¿sí o no? Más boletas, se viene el concierto de Ryan Castro, se viene el concierto de Karol G. Ahí también vamos a tener a Omar Courts, La Batial. Definitivamente tenemos buenos conciertos, ustedes se los pueden ganar. Este fin de semana muchos de nuestros oyentes disfrutaron en el Mejor Tarde Que Nunca Tour. Romeo Santos y Prince Royce. Par de cracks, par de talentos, ¿sí o no? Pero bueno, aquí seguimos dándola toda, acompañándolos a ustedes. Ustedes también se pueden reportar al 310-42-82-92-9. Ahí van a decir presentes, ¿sí? ¿Qué andan haciendo? ¿Están trabajando? ¿Están descansando el día de hoy? A ver, vamos a escucharlos. ¡Hola!
2: Yoncito, Yoncito, con la buena tarde, mi papá.
1: Buena
2: Dios
1: tarde.
2: Bendiga, que tengas en este turno y ahí estamos. Guapé, guapé. Con la mejor y los mejores.
1: Eso, Yaircito, muchas gracias por tu sintonía. Aquí estamos 24-7 para ustedes. ¿Qué más dice por acá hasta ahora? Al viejo Jonathan, hola.
3: Hola, Johncito, ¿cómo vas? Johncito, camellando juicioso.
1: Dándole fuerte y parejo, dice por acá el viejo Johnny. Gracias por tu sintonía, parcero Jesús.
4: Buenas, Johnlo. Estamos trabajando en la oficina rodante. Trabajando.
1: Muy bien, muchachos. Dios me los bendiga, que hoy todo salga bien. El trabajo, las cosas estén todo bien. Y bueno, lo importante es que vamos a estar aquí en compañía el día de hoy. Vamos a poner clásicos, más adelante nos venimos con Versus. También voy a estar entregando boletas para Mundo Aventura, que cada vez se pone más bueno, ¿sí o no? Este fin de semana estuvimos en Mundo Aventura. Ah, la pasamos muy bueno, la verdad es que Mundo Aventura nos deja muchas sorpresas. Ahorita en modo octubre también ellos tienen su terror al parque, que es buenísimo también. Hola.
5: Hola, Johncito, estamos aquí en casita. Saludito, quiero boletica, please. Tómame en cuenta, Dios te bendiga.
1: Bueno, Dios te bendiga, claro que sí. Viejo Eduard, parcero, gracias por la sintonía también. La plena que ustedes le cambian la energía, ¿no? Se lo dejan de manera positiva, como debe ser. Así que vamos con buena música hasta ahora con el BL y W Sound, la plena. Me.

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0: Ahí está Bless el Bendito con esto que se llama Hace Tiempo. Oiga, y hace tiempo que no he escuchado esta canción, ¿no? De las primeras de Blessed. Ya después llegaron colaboraciones con Maluma. Ya después empezó a pegar, mejor dicho, a nivel internacional. Y pues ya es historia. Ya la verdad es que Blessed está a otro nivel, ¿sí o no? Del Bendito. Que por cierto, le gusta mucho la capital, ¿no? Le gusta mucho Bogotá. Él viene muy de vez en cuando acá. Se parcha, la pasa bueno. Este año tuvo concierto en el Vive Claro. Nosotros claramente estuvimos allá pasándola bueno también. Y pues bueno, los artistas de Colombia que hay que apoyar, ¿sí o no? También se viene Ryan Castro. Va a estar en el Estadio El Campín, el tío Ryan. ¿Se quiere ganar las boletas? Venga, le digo. 310-42-82-929. Ahí va a poder escribir, ahí se va a poder reportar. Ahí va a escribir usted la palabra concierto y lo vamos a tener en lista, ¿listo? En cualquier momento, cualquier día, puede sonar la sirena. Puede sonar tu teléfono. En cualquier momento lo vamos a poder llamar para que se ganen las boletas, ya sea para el Ryan, ya sea también para el Karol G que viene en concierto. Bueno, para cualquiera. Entonces lo único que tiene que hacer es estar como siempre conectado con Mix Radio, pendiente, porque se puede ganar las boletas. ¿Listo? Bueno, recuerden que no solo eso, también, también tenemos boletas para los mejores eventos, también tenemos boletas para Mundo Aventura. Tengo ganas de entregar unas boletas para Mundo Aventura. Ya más adelante voy a ir con boletas. Pero mientras tanto, ustedes saben que aquí los clásicos nos pertenecen, ¿sí o no? Ustedes también me pueden pedir clásicos. 310-42-82-929. Pero mientras tanto, voy a poner un buen clásico. Yo sé que a ustedes les gusta esta canción.
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0: Un dúo que nos quedó debiendo un poquito más, ¿no? Y Yori. Esto que se llama Aprovecha y suena en modo mix.

0: Y pasamos del conejo malo de una vez aquí en Mix Radio, Mix 92.9.
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0: A esta canción de Aventura, Romeo Santos, Obsesión. De hecho, la cantaron en vivo este fin de semana. 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
2: 3 de la tarde, 59 minutos en Mix Radio.
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3: Definitivamente en este fin de semana se vale absolutamente todo en Mix Radio. 4:06 PM, una nueva hora de música con ustedes, aquí parchándonos como debe ser. Pasándola bueno también, ¿no? Está haciendo un buen clima, la verdad, en la capital. Usted se puede reportar hasta ahora al 310-42-82-92-9. También me pueden pedir clásicos. Recuérdeme que los clásicos aquí en Mix Radio nos pertenecen. Por acá hasta ahora nos escribían Tatiana, Un sueño, de Rakim y Ken. Listo, más adelante vamos con este clásico. Por acá también nos escribía Rosley, Down, de Rakim y Ken. Oye, estaba solicitado Rakim y Ken el día de hoy, ¿no? Yanis también dice presente hasta ahora. Bueno, manden notica de voz, 310-42-82-92-9. Más adelante vamos con un versus mix. Voy a armar dos combitos. Un éxito del presente y un clásico. Éxito del presente y clásico. Ustedes me van dejando ideas también. Y ya más adelante vamos con buena música. Pero por ahora, ¿qué dicen si nos vamos con un clásico de aquí de Colombia, sí o no? Colombia tiene talento también, tiene clásicos. Rayo y Toby con esto que se llama... Movimiento de caderas, si suena mix.

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1: Ustedes saben que aquí en Mix Radio todos los géneros nos pertenecen. Por eso ahora venimos con el beneficio de la duda. Canción sota, temazo del Grupo Firme. Te suena en modo Mix.

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1: Fin de semana con la emisora que comanda Mix Radio, Mix 92.9, 4 de la tarde, 21 minutos. Aquí, como es costumbre, somos la emisora de los clásicos, la emisora de la buena música en esta tardeadita aquí en Bogotá. Y bueno, recuerden que también nos pueden escuchar en cualquier parte del mundo, ¿sí o no? Bajan la aplicación Emisora Mix. Hay muchos que de hecho ya se reportan desde otros lugares, desde otras ciudades, desde otros países y demás. Con la aplicación Emisora Mix, tanto para App Store como para Play Store, ahí las va a poder escuchar 24/7 y estamos para cada uno de ustedes, como debe ser, ¿sí o no? Y en Kick Mix Radio Colombia. Mix Radio Colombia en Kick. Ahí también van a estar listos. Pero por ahora, vamos a reportarnos al 310-42-82-92-9. Esa es nuestra línea de WhatsApp. 310-42-82-92-9. Porque llegó el momento del Versus Mix. Armamos un combito parchado por un lado, vea el combo 1. Ella quiere beber remix donde está Anuel junto con Romeo Santos.
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1: Hasta buena canción, ¿sí o no?
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1: Bueno, ahí aparece Anuel junto con Romeo Santos, pero no viene solo, también viene con un clásico. Aquí está Rakim Miken con esto que se llama Un Sueño.
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1: Clásico de clásicos, solo para conocedores, ¿sí o no?
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1: Hace mucho tema, ¿sí o no? Bueno, eso por un lado, este es el combo 1 entonces. Ella quiere beber remix, Un Sueño de Rakim. Por el otro lado tenemos al Conejo Malo con esto que se llama Daki T. Junto con Jayco, ¿no? Hace mucha canción también. Bueno, pero esta no viene sola, esta también viene con un clásico de clásicos. Por acá dice presente Justin Quiles. Con esto que se llama Esta Noche. Intro legendario, clásico del reggaetón.
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1: Está bueno el versus, ¿sí o no? 310-42-82-92-9. ¿Con cuál se quedan ustedes? ¿Combo 1 o combo 2?
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1: Esta noche un sueño.
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1: Ella quiere beber. Daki T. ¿Cuál prefieren?
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1: Bueno, empiezan a llegar notas de voz. Ustedes son los que mandan, eligen hasta ahora en Mix Radio.
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1: Vamos a ponernos un buen combito en este weekend.
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1: Bueno, ¿qué dice por acá? Hola.
5: Hey, Yolo, mi hermanito, este bendiga.
1: Epa.
5: Por acá, sintonizando la mejor desde la oficina rodante.
1: Soy.
5: Hey, papi, compláceme ahí con Gata G.
1: Bueno, vamos adelante a poner lo que ustedes digan, pero por ahora estamos en modo versus. Hola.
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1: Combo 1 ganando por acá hasta ahora. Ella quiere beber junto con Un Sueño. Hola.
7: 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Combo 2.
1: Uno por uno va esto. Hola. Kevin.
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1: Combo 2, 2-1 ganando. Recuerden, combo 2, Daki T. Y Esta Noche de Justin Quiles. Combo 1, Ella Quiere Beber y Un Sueño de Rakim. Hola.
9: Mix, muy buenas tardes. Combo 1.
1: Combo 1, están empatados. ¿Qué dice por acá Fabián? Hola.
10: Ey, caripalo, vámonos.
1: Lalo.
10: Esta noche.
1: Esta noche, dice por acá el parcero. Él dijo, no me importa el combo, yo quiero escuchar es Esta Noche de Justin Quiles. Por ahora 3-2 ganando el combo 2. Hola.
11: Ey, papito, buenas tardes, oficina robante, 6:54. Combo 1.
1: Combo 1, esto está bastante parejo.
12: 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Combo 1, la mejor Mix.
1: Combo 1, saca ventaja. 4-3, hola.
13: John López, ponme el combo 2, hágamelo ahora.
1: Combo 2, dice por acá. Ay, esto está parejo. Hola.
14: Johncito, el combo 1, estamos aquí. recargado.
1: Totalmente recargado. Gracias, Joalis. Ganando el combo 1 por ahora. Hola.
15: Papi, ¿cómo vamos? Combo 2, combo 2.
1: Combo 2, dicen por acá. Es que el combo 2 tiene este intro, vea. Ah, esta es mucha canción. ¿Qué más dicen por acá hasta ahora?
16: Viejo, John Lo. ¿Qué va a hacer con los combos?
1: Epa.
16: Este, brava. Combo 1.
1: Combo 1, dice por acá Felipe. Ya el combo 1 solo le queda un voto. Combo 2, dos votos para lograr superar esta contienda. Hola.
17: Uy, Johncito, combo 2.
1: Combo 2. Ay, ay, ay, esto está parejo. Quiero besarte y decirte cositas. Último voto. ¿Quién tiene el poder hasta ahora? Dice por acá el Jay. ¿Será el Jayco? Hola.
18: Hola, mis combo 1.
1: Combo 1, dijo el parcero. Bueno, ya. Lástima porque quería escuchar esta vez. Hace mucho play, pero bueno, ya tenemos finalmente un ganador.
0: 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Ganaste.
1: Tenemos un ganador hasta ahora, combo 1. Viene con Ella Quiere Beber y Un Sueño de Rakim.

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0: El junte para la historia, como lo dicen ellos mismos, W Yandel junto con el rey Don Omar.
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0: Gastas mucho tema, ¿sí o no? Mucho clásico, nadie mejor que tú. Se tenían que juntar Wisin y Yandel, Don Omar. Imagínate, ahí hubiera caído Daddy Yankee. Ah, hermano, rompe la pared.
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0: encima. Va para otro universo, la calidad va por encima de todo, como lo dicen ellos. Aquí definitivamente en Mix Radio, los clásicos nos pertenecen.
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0: Clásico que se va, clásico que llega. Héctor el Bambino Yomo. Tremendo clásico. Déjale caer todo el peso, súbele. 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

0: Definitivamente los clásicos nos pertenecen. Ahí estaba de la Yeezy con esto que se llama ¿Tú te imaginas? El agueto que inició siendo dupla con Papiarca, ¿no? Finalmente a los dos les terminó yendo bien como solistas, pero uy, qué dupla eran estos dos, ¿sí o no? De la Gueto y Arcángel, tremendo, la maravilla y de la Yeezy. Oiga, yo creo que de la Gueto le hace falta un buen concierto aquí en Bogotá, ¿sí o no? O por lo menos en Colombia. Ya se ha reportado Arcángel, se ha reportado por ahí bastantes que hacen parte de los clásicos del reggaetón, hasta Ivy Queen, por aquí pasó en la capital hace unos años. Pero bueno, 310-42-82-92-9, voy a empezar a elegir ganadores, hablando de todo un poquito hasta ahora. Para Mundo Aventura, recuerden que estamos entregando boletas para Mundo Aventura. Usted se puede ganar boletas para Mundo Aventura, invitación doble. Yo sé que hay muchos que están en semana de receso, ¿no? Muchos de los chicos están en semana de receso. Si no estoy mal, si no me pueden corregir. Ya estoy un poquito perdido con los horarios porque antes les daban más vacaciones, les han quitado vacaciones a los chicos. Pero bueno, ustedes se pueden reportar hasta ahora. Me pueden decir, podemos hablar, charlar un ratico de todo lo que está pasando en este cierre de año. Y recuerden que también vamos a estar entregando boletas para los mejores eventos, para el mejor cierre de año que hay aquí en Bogotá. El tío Ryan Castro, las boletas para Karol G, Omar Korch. Definitivamente muchas, muchas entradas para los mejores eventos. Y ustedes se los pueden ganar, ¿listo? Así que concentraditos, porque ya en contados minutos vengo con la entrega de boleta para Mundo Aventura, invitación doble. Estaba pensando más bien con quién va a ir, ¿listo? Bueno, a ver qué dicen por acá hasta ahora. ¡Hola!
1: Mis, combo 2, combo 2.
0: Bueno, este era el versus de hace poquito. Por acá hasta ahora también se reportan. ¡Hola!
2: ¡Hey, CJ! Buenas tardes.
0: No, pero este está por ahí en otro lado. Es que CJ con John López. Al aire López, así me pueden seguir en redes sociales. A ver quién más se reporta hasta ahora. Yo ya tengo, dice por acá Angie. Boletas para Mundo Aventura, listo, hágale. Hágale que ya ahorita vamos a estar entregando las boletas. A ver quién más se reporta acá hasta ahora. Álvaro Blanco, dice por acá. Alejandra dice presente. A ver, Alvarito, ¿qué se dice? Hola.
3: Yo lo regálame boleta para Mundo Aventura.
4: No, pero usted está por ahí.
0: Hágale.
3: Que no gano nada, hermano.
0: Hágale, parcero, todo bien que lo tenemos en cuenta. Alvarito, fiel oyente.
5: Yo lo, siempre en modo mix, por aquí el mix amarillito, boleticas.
0: Eso, parcero, gracias. Gracias por la sintonía. Bueno, vámonos con música hasta ahora. Más adelante venimos con las boleticas. Música este fin de semana, vean, si no. Muchos de los oyentes escucharon esto en vivo. Escucharlo en la emisora es bueno, pero en vivo es otro nivel. Pilas, porque hay más boletas para el cierre de año. Los mejores conciertos con Mix.
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2: 5 de la tarde, 1 minuto en Mix Radio.
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1: Fin de semana en modo Mix Radio, 5 de la tarde, 12 minutos, sigue avanzando el digital, nosotros también seguimos aquí avanzando. Mucho clásico, buena música en esta tarde como debe ser, acompañándolos a ustedes, saludando a los que recién se conectan, a los que están desde bien tempranito también saludos especiales, a su oficina rodante, a los que van de camino por ahí a visitar a la familia, ¿sí o no? A veces aprovecha el domingo para acompañarse en familia como debe ser, visitar a los padres, a los hermanos, a los primos. Mucha gente de cumpleaños el día de hoy, 4 de octubre, feliz cumpleaños a todos los que están hasta ahora celebrando esa vuelta al sol, como muchos lo dicen. Bueno, por acá hasta ahora se reportan muchos, está Angie Rodríguez, dice que quiere boletas para Mundo Aventura, Rosley también, Gerson, Carol, el viejo Edward. Y como lo prometido es deuda, pues vamos a entregar invitación doble para Mundo Aventura. Se reporta hasta ahora, está por ahí Mariana, Angie también. Bueno, les voy a pedir dos condiciones, pilas. Póngale pilas, póngale, mejor dicho, póngale el sello. ¿Qué tienen que hacer? Fácil, rápido y sencillo. Primer paso, suscribirse al YouTube de Mix Radio. Suscribirse al YouTube de Mix Radio. Ese es el paso número uno, ¿sí o no? Váyanse ya mismo para YouTube. Ya una vez estén en YouTube, se suscriben, ¿sí o no? Se suscriben ahí a nuestro canal. Ya mismo les voy a decir cómo salimos en YouTube. Mix Radio Colombia, Mix Radio Colombia. Ahí ustedes van a poder encontrarnos. Van a poder encontrar, mejor dicho, todos los videos, todo lo que hemos subido y demás. Mix Radio Colombia en YouTube. Ahí, el primer paso, ¿listo? Segundo paso muy importante. Que me manden notica de voz en donde me digan tres locutores de Mix Radio. Ya, fácil. ¿Sí o no? Bueno, vamos a ver quién hizo la tareita ya, quién fue el más rápido, quién se llevó la invitación doble para Mundo Aventura. A ver, dicen por acá, yo quiero boletas para Mundo Aventura. Miguel Arias, ya nos sigue en YouTube, Mix Radio Colombia, muy bien. Ya está suscrito, ¿sí o no? Le faltó la notica de voz, Miguel. A la una, la mandó Miguel, eso fue una. A ver, Miguelito, tres locutores de Mix Radio, hola.
2: Con Mauro López, Laura Buendía y Ensalada Humor.
1: Mauro López, Laura Buendía y Ensalada Humor. ¿Está en lo cierto, Miguel? ¿No está en lo cierto, Miguel? Ya se suscribió al YouTube de Mix Colombia. Bueno, sí, señor, ya tenemos un ganador.
0: 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Ganaste.
1: Miguel se lleva las primeras boletas de esta tarde. Invitación doble para Mundo Aventura. Miguelito, vaya pensando con quién va. Así que, y los demás, los que participaron, tranquilos porque ya vengo más adelante con más boletas, ¿sí o no? También tengo boletas por ahí para Skyzone. Ustedes también en estos días van a poder ganar boletas para el concierto de Ryan Castro. Se viene Karol G, se viene Omar Kors. Definitivamente, fin de semana con Mix Radio.
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1: Fin de semana con buena música. Cuando digo buena música, tiene que aparecer Capo, ¿sí o no? Capo, la verdad es que tiene música de fin de semana. Weekend con Mix Radio. 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

0: O sea, es un clásico de verdad, de lanzamiento de esta canción Dilema de Nelly en el año 2002. Mega éxito mundial, definitivamente que suena aquí en Mix Radio.
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0: La emisora que comanda Mix Radio, 5 de la tarde, 33 minutos. Acabamos de entregar unas boletas para Mundo Aventura, siendo un ganador de boletas para Mundo Aventura. Que va a estar definitivamente bueno este mesecito Mundo Aventura, este cierre de año también. Se parcha uno bueno en uno de los mejores parques de diversiones del país, no solo de la capital.

0: también del país. Y bueno, usted puede ir a aprovechar si se quiere ganar las boletas. Quédese conectado porque más adelantico voy a entregar más boletas, voy a dar más ganadores. Pero bueno, hablando de todo un poquito hasta ahora, aquí en este fin de semana con Mix Radio, recordemos que ya estamos en un nuevo mes. Llegó octubre, ya tenemos 4 días de este mesecito que se está pasando rápido. Y también recuerden que tenemos un festivo en este mes, el 12 de octubre, para que lo tengan presente. No es esta semana que viene, sino hasta, bueno, sí, ya el otro fin de semana, ¿sí o no? Prácticamente. 12 de octubre, el Día de la Raza, para que lo tengan presente, por si de pronto usted quiere viajar, quiere parcharse un rato en familia. Pues bueno, el 12 de octubre, Día de la Raza, vamos a tener ese festivo ya en este mes. En noviembre vienen 2 festivos, el 2 y el 16. Y bueno, en diciembre, como todos lo sabemos, el 8 después del Día de Velitas. Y el 25 después de Navidad, ¿sí o no? Para que lo tenga presente los festivos de este cierre de año. 12 de octubre, y una vez para que vayan pensando. Es decir, ya la próxima semana, claro. Claro, ya la próxima semana, porque hoy de noche ya es 11. Y el lunes 12, listo, para que se vayan agendando de una vez, por si quieren salir y parcharse un rato, ¿sí o no? Bueno, saludos a los que se reportan hasta ahora. Está por acá Mariana, está también Alex Delgado, Miguel Herrera, Mafe Restrepo. Todos hicieron la tarea para las boletas de Mundo Aventura y pues bueno, esa es la tarea de una vez para que no los cojan desprevenidos, vean. 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Ah, definitivamente van a poder encontrar todo de primera mano ahí, además en Kick Mix Radio Colombia también. Ahí estamos 24/7 para ustedes, ¿listo? Por ahora y por lo pronto recuerden que están escuchando.
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0: No solo clásicos, también éxitos del presente. Directamente desde Cuba. Esto que se llama Dichábate. Traducción, Atrévete.
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0: Definitivamente Daddy Yankee es talento de barrio, como su álbum en donde salió esta canción, Somos de Calle. Una canción que definitivamente trae mucho maleanteo, ¿no? Antes de un Bad Bunny, antes de los que están ahora, pues existió Daddy Yankee. Por esto que se llama Somos de Calle, que también tiene un remix, ¿no? Muy bueno, en donde está Arcángel. Está, uf, tremendo, tremendo tema, la verdad. Pero bueno, recuerden que también nos pueden escuchar en la aplicación.
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0: Ahí estamos para ustedes 24/7. Bueno, de Daddy Yankee pasamos a J Balvin con esto que se llama Sigo Extrañándote. ¿Será que todavía extraña a Valentina Ferrer? Me.

0: Ahí está Karol G con uno de sus últimos éxitos, ¿no? Baby Wow, esto que definitivamente suena en todos lados, ¿sí? Una buena canción que suena muy bueno. De su álbum No Me Arrepiento de Sentir Tanto, que salió en agosto de este presente año. Y que mucha gente asocia esta canción con Faith, ¿no? Dice que como que, como que estaba con el romance que tuvo con Faith y demás. Pero bueno, no olviden seguirnos en TikTok.
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0: Mix Colombia en TikTok, ahí nos vamos a poder estar, como siempre, siguiéndonos como debe ser, también en Kick Mix Radio Colombia y en YouTube Mix Radio Colombia también, ahí nos van a poder encontrar. Como la emisora que comanda Mix Radio, Mix 92.9, 6 de la mañana, 6 de la mañana, vea, pues, ya está, mejor dicho, avanzando. Es que ustedes saben que el tiempo va rápido, 6 de la tarde, 3 minutos. 6 de la tarde, 3 minutos, es que me quedé hipnotizado con este atardecer que parece amanecer realmente. Bogotá nos ofrece tremendos atardeceres, ¿sí o no? Ahora, ¿qué chimba ir a Monserrate y presenciar o el amanecer o el atardecer? Cualquiera de las dos. Pero eso sí, hay que tener mucho cuidado para los que van a Monserrate, los que no han ido pero que piensan ir. Seguir por el camino que ya está marcado, ¿sí o no? Porque mucha gente se ha perdido. Yo me acuerdo que hasta el alcalde Peñalosa, si no estoy mal, el exalcalde Peñalosa, en algún momento se perdió allá en Monserrate, ¿sí o no? Son muchas las personas que de pronto van, cogen por otro lado, que no, que un atajo, que más bien cojo por este ladito y se terminan perdiendo por el cerro. Entonces hay que tener mucho cuidado, andar con mucha calma. Son muchos los ciudadanos que acuden a Monserrate los fines de semana. Un día como hoy domingo en la mañana, yo creo que estaba totalmente lleno, ¿sí o no? Y en este cierre de año se va a llenar más todavía y va a ser muy chévere parchar por Monserrate, porque recordemos que también hay alumbrado allá, ¿no? Ya en medio de nada se viene el alumbrado, ¿sí o no? Ya estamos, mejor dicho, una vez se cierre octubre, ya vuelve el alumbrado a la capital, para parcharse, para pasarla bueno, y se acaba el año. Bueno, muy bien, saludos a todos los que se reportan hasta ahora. Está por acá Javier, está también Miguel Herrera. Vamos a estar entregando más boleticas para Mundo Aventura, ¿listo? Para que lo tengan presente. Simplemente repórtese 310-42-82-92-9. Ahí vamos a estar, mejor dicho, pendientes. Angie Lorena dice por acá presente. Jesús David también. Carlos también dice presente. No olviden tener la aplicación de Mix Radio. Y ya ahorita les voy a decir qué hay que hacer para ganarse las boletas. Es muy fácil. Primer paso, quédese conectado con Mix Radio. Segundo paso, pilas, porque ya les voy a decir qué tienen que hacer. Por ahora y por lo pronto, nos vamos con un clásico. Clasiquito con la emisora que comanda.
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0: Aquí está Luigi Tony One Plus con esto que se llama Suelo Pasajero. Suena en modo mix.
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0: Ahí está Nicky Jam con esta canción, Piensas en mi remix. Las primeras canciones que hicieron que volviera Nicky Jam, ¿sí o no?
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0: Nicky Jam, pasamos a Capo con esta canción que se llama No Cry, suena en modo mix.
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1: Por ahí, de hecho, también nos pueden escuchar 6 de la tarde, 28 minutos. En la página también los van a poder encontrar, ¿listo? Ahí para que estén pendientes. www.mixradio.co. Y no solo nos van a poder escuchar, también encontrar todas las últimas noticias, todo lo que está pasando a nivel local, nacional e internacional, todo lo que pasa con su artista favorito. Y de hecho también nos pueden escuchar en la aplicación Emisora Mix, la aplicación, ahí recomendadísima.

0: Está tremendo este remix de Sola. Bueno, por otro lado tenemos...
1: Ajá. Esta es la historia.
0: La A y la F junto con hermosa, Arcángel excelente, y De La Ghetto.
1: 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Wow. Pero por dentro se sentía.
0: Intro legendario, canción legendaria.
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0: Bueno, ¿con cuál remix se quedan ustedes? 310-42-82-92-9. Camuflaje remix.
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0: O Sola remix.
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0: Ellos son los que mandan, ustedes son los que deciden. Vamos a ver.
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0: Vamos a ver con cuál se quedan los oyentes de...

0: ¿Qué tema, sí o no? Bueno, a ver qué dicen acá hasta ahora ustedes. Hola.
1: La A y la F, la A y la F, toda una vida.
0: Toda la vida la A y la F, dice por acá Jonah. Gracias por tu notica de voz, parcero. Hola.
2: Hola, hola, Mix. Me quedo con Farruko y Daddy Yankee.
0: Farruko, Daddy Yankee. Anuel. Sola Remix. Uno por uno va esta vaina. Hola.
3: Camuflaje, camuflaje de A y la F de Calcángel. Somos milloncitos, saludos.
0: Saludos especiales para ti, Joali. Dos por uno. Ganando por ahora la A y la F. Hola.
4: Con la dos, con la dos, con la dos.
0: La dos, tres por uno, se le va a Sola.
5: Ey, parcero, mi voto es por Sola, Sola.
0: Sola. Ay, ay, ay, esto está parejo. Dicen por acá, hola.
6: Carepalo, carepalo, Sola Remix, Sola Remix de Anuel.
0: 3x3 va esto. Ish, esto está parejo este remix. A ver, hola.
7: Hey Mix, buenas noches, con la 1, con la 1.
0: Con la 1. 4x3, nos vamos a 7.
8: ¿Qué se dice, Yolo?
0: Dímelo.
8: Sola, sola.
0: Sola. Ay, ay, ay. Dejando solo a la A y la F, hola.
9: Dímelo, dímelo, Mix, saludos. Vámonos con Sola Remix.
0: Sola empieza a puntear.
10: Ella te dijo.
0: Ay, ay, ay, hola.
11: Hola, hola, hola. Camuflaje, camuflaje, por favor.
0: Camuflaje, dice que no se queda atrás. Última nota de voz.
12: Hola. Hola, Mix, Mix. Camuflaje, camuflaje.
0: Camuflaje se puso a punto. Últimos dos boticos. A ver qué dicen por acá, hola.
13: Sola, sola, sola.
0: Sola, 6-5. Hola.
14: Sola, sola, sola.
0: No hay nada que hacer, ya tenemos un ganador. Vamos a escuchar más notas de voz de Andrea por aquí, mando notica, hola.
15: Hola, Mix, hola.
0: Ha sido más claro, ¿sí o no? Camuflaje es tremendo remix, pero está sola.
16: Mix, buenas noches, Dios los bendiga a todos. Acá de la oficina rodante. Sola, sola, sola.
0: Bueno, definitivamente tenemos un ganador hasta ahora.
17: Ya tenemos un ganador, Mix. Ganaste.
0: Sola Remix, tremendo clásico. Sube el volumen. Ese

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0: Chava de la Gueto junto con Jagger y Maki, Maki el maquiavélico. Esto que se llama Aparentemente. Temazo que suena hasta ahora Mix Radio. Recuerden que nos pueden escuchar en la aplicación
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0: Y en la página también, ¿sí o no? A esta hora nos vamos con lo nuevo del Fercho, 50.000 pies en modo mix.